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En estos episodios, usted acompaña la historia viva de los pueblos originarios de Brasil. Hemos llegado al penúltimo episodio de esta serie, el episodio 19. Hoy vamos a hablar sobre los

através de sus celulares y internet para mostrar su manera de ver el mundo. La comunicación indígena también se ha convertido en una importante herramienta de defensa, lucha y movilización. Utilizan estas herramientas para denunciar problemas, exigir sus derechos,

historias también están siendo contadas por las nuevas generaciones en diferentes plataformas, como podcasts, vídeos, documentales, para mantenerlas vivas y llevarlas tan lejos como sea posible. Los pueblos indígenas.

tejen conocimientos, presionan a las autoridades y definen cómo actuar. Media indígena ya ha logrado identificar a más de 1,000 comunicadores indígenas en Brasil, con distintos niveles de formación y pertenecientes a pueblos muy diversos. Son en

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